0: Aleluya. Aleluya.
1: Será ese día.
0: Aleluya.
1: Aleluya.
0: Aleluya. ¿Cuántos tienen?

Aleluya. Bendito. La palabra del Señor dice que todos aquellos que confían en el Señor, sus rostros no serán avergonzados. ¿Cuántos dicen amén? Esta noche es una noche para celebrar al Señor. Es una noche de alegría. Es una noche de júbilo. Es una noche de canto. Levante su voz con alegría. Aleluya.

su nombre. Bendito sea el nombre del Señor.

La Biblia dice que tenemos que animarnos diciendo: el Señor, tu Señor viene pronto. Anímate, pronto el Señor viene.

0: Ah, Dios es bueno. Yo lo espero, espero a mi Cristo. Este canto no lo van a entender aquellos que no han sido perdonados por la sangre de Cristo. No lo van a entender aquellos que no saben cuál qué es la salvación. No lo van a entender. Así que todos los que hemos sido redimidos con la sangre preciosa y valiosa del Señor Jesucristo, le vamos a dar gloria al Cordero que fue inmolado por nosotros. Sí, Señor.
1: Levante sus manos y tome libertad, porque esta es atmósfera nuestra.

Tenemos la victoria en Cristo Jesús. Le manda fuerte ese grito de victoria.

tenía 99 años, el Señor se le apareció y le dijo: Yo soy el Dios Todopoderoso. Ve delante de mí y sé perfecto. Yo estableceré mi pacto contigo y te voy a multiplicar en gran manera. Entonces, Abraham se postró sobre su rostro. Dios le dijo: Te haré fecundo en gran manera. Ya no será tu nombre Abraham, sino que será tu nombre Abraham, padre de multitudes. De ti saldrán naciones reyes. Mira las estrellas del cielo, si puedes contarlas. Mira las arenas del mar. Así será tu descendencia. Y cuando la promesa parecía no cumplirse, en el tiempo de Dios, vino Jesús. Y en Cristo la promesa se ha cumplido. La promesa se ha cumplido.

Así que, hermanos, si el Hijo os libertare, seréis verdaderamente libres.

Nos gozamos. Gózate. Alégrate. Oh, dale fuerte ese aplauso al que es digno de honra, de gloria, de adoración, de alabanza. Quiero que tú levantes tus manos conmigo, por favor, y que me acompañes en un momento de declarar el reino de Dios. El reino de Dios. La Biblia dice que el reino de Dios no es comida ni es bebida, sino que es justicia, paz y gozo en el Espíritu Santo.

ha venido a las naciones de la tierra. Declaramos que el reino de Dios ha venido a nuestras vidas. Declaramos que el reino de Dios ha venido a nuestra tierra. La justicia de Dios, la paz del Señor y el gozo del Señor ha venido a nuestra tierra. En el nombre de Jesús, amén. Grite amén. Denle otro aplauso fuerte. Con ustedes, Nelson y Ana Leticia.

Aleluia. ¿Cuántas veces te has sentido que parece que Dios, tú sabes que está ahí, tú sabes que te ama, tú sabes que es tu Señor, pero parece que, como dice la Biblia, Satanás te ha pedido para zarandearte como a trigo? Mas el Señor dice: mas yo he orado al Señor para que tu fe, para que tu fe no decaiga. ¿Y sabe por qué necesita el Señor que no decaiga tu fe? Porque muchas veces vas a necesitar tu fe para confiar que Dios está allí a pesar de que no sientas nada, de que Dios está allí a pesar de que no te salgan lágrimas o que no tiembles. Dios está allí. Dios está allí. Aleluya.

Oh, yo siento su presencia sobre mí y sobre ti también.

0: Dios. Esta pregunta, hermano, parece fácil responderla, pero es difícil. ¿Cuántos se deleitan delante de la presencia de Dios? Fíjese bien, se deleita, lo saborea. Ah, le dan ganas de llorar, de abrazarlo. Uno quisiera tenerlo enfrente, ¿verdad? ¿Sí? Y abrazarlo. No todos pueden descubrir eso.
1: ¿Cuántos quieren el aceite del Señor en esta noche? ¿Cuántos? ¿Cuántos?

Dele un fuerte aplauso al Señor en esta noche. Aleluya, aleluya. Y Jehová dijo a Moisés: di a mi pueblo que marche. Iglesia de Cristo, no temáis, porque vuestro Dios va delante.

Esta es una canción muy fácil. Y yo quiero que canten conmigo en esta noche. Solamente tienen que decir aleluya. ¿Cuántos saben decir aleluya? Aleluya.

Gloria a tu nombre. Gloria a tu nombre. En el Salmo 133. ¿Qué dice el Salmo 133? ¡Cuán delicioso y qué bueno es estar juntos en armonía! ¡Ah! Es bueno celebrarle, es bueno levantar nuestras manos y abrir nuestra boca, pero ¿sabe qué? ¡En armonía! ¡En armonía!

¿Cuántos se han venido a gozar esta noche? No entendí muy bien. ¿Cuántos han venido a gozarse esta noche? Saltando. Me gozaré. Me gozaré. A ver.

Aleluya. ¿Cuántos tienen libertad para alabar al Señor? ¿Cuántos tienen libertad para alabar al Señor? Vamos a clamarle con gritos de júbilo.

¿Cuántos son libres para saltar? ¿Cuántos son libres para levantar sus manos? Puedes dar un grito de júbilo. Y si eres libre, di conmigo.

más arriba.

0: Dele gloria con ese aplauso al Señor. Levante adoración en unidad.
1: Aquí estamos seguros. Dice tu palabra que no es con fuerza ni poder,

¿Cuántos libres hay en ese lugar? Vamos a proclamarlo.

0: Aleluya. Si es para el Señor, con fuerza, con todo tu corazón. Aleluya.
1: Aleluya. Puedes sentarte.

0: ama. ¿Cómo se llama él?
1: Jesús.
0: ¿Más fuerte?
1: Jesús.

gloria a Dios. Salmo 59, versos 16 y 17 dice: oiga, hermano, yo cantaré de tu poder y alabaré de mañana tu misericordia, porque has sido mi amparo y refugio en el día de mi angustia. Fortaleza mía, a ti cantaré, porque eres, oh Dios, mi refugio.

nuestro estandarte. Él es nuestro escudo. Él es nuestro baluarte. Él es nuestra torre fuerte.

grande eres, cuán bendito eres, Señor. Nuestra alabanza es tuya, nuestra exaltación es tuya, Señor.

0: gloria al Señor. Yo siento una presencia de Dios maravillosa en este lugar. Porque cuando más quieran levantar un altar a sus dioses, más vamos a levantar nuestras voces al Señor.
1: ¿Cuántos pueden decir amén?

¿Cuántos pueden gritar con un grito de guerra? ¿Cuántos pueden exaltar el nombre de Jesús? Y si tú estás contento con Dios, levanta.

Dios. El Dios de mi salvación.

grande eres, cuán grande es tu amor por nosotros, que diste tu vida, Señor, para que podamos cantarte, para que podamos exaltarte. Vamos todos

grito de guerra. Vamos a levantar un minuto de exaltación a Dios. Oh, cuán grande eres, cuán bendito eres, Señor. Nuestra alabanza es tuya, nuestra exaltación es tuya, Señor. Eres el único triunfador.

es su santo nombre. Si tú crees en eso, da un fuerte amén para el Señor. Da un fuerte gloria a Dios para el Señor. Ahora te pido que te pongas en tus pies y vamos a exaltar el nombre del Señor, porque en este momento queremos habitar en su río.

dice: si alguno tiene sed, venga a mí y beba. El que cree, como dice la Escritura, de su interior correrán

de júbilo. Levantaos, porque Jehová ha entregado a nuestros enemigos, y Gedeón levantó la espada y empezó a decir: por la espada de Jehová

El profeta Jeremías en el capítulo 2, versículo 2. El Señor le habla también y le dice: anda, clama a los oídos de Jerusalén diciendo: así ha dicho Jehová, me he acordado de ti, de la misericordia de tu mocedad, del amor de tu desposorio, cuando andabas en pos de mí en el desierto, en tierra no sembrada. Santidad era Israel a Jehová, primicias de sus nuevos frutos. Todos los que le devoraron pecarán, mas vendrán sobre ellos, dice Jehová. Dios levanta al profeta Jeremías con un mensaje en medio de una generación que se había olvidado de él, que se había olvidado de la santidad, que se había olvidado de la palabra, que se había olvidado de la verdadera adoración. Dios levanta a Jeremías en medio de un pueblo con un mensaje: vuelve, vuelve a Jehová, vuelve a tu Dios. Encontramos a Dios hablando en toda la historia de la salvación. Desde que Adán pecó, Dios levanta profetas, Dios levanta jueces, Dios levanta reyes, hasta llegar al punto de enviar a su propio Hijo con un solo mensaje. ¿Tú sabes qué mensaje es? Es el mensaje: vuélvete a Jehová, vuélvete al Dios que te creó, vuélvete al Dios que

Dice el versículo 5 de Jeremías 2: ¿qué maldad hallaron en mí vuestros padres que se alejaron de mí y se fueron tras la vanidad y tomaron vanos? Y no dijeron: ¿dónde está Jehová que nos hizo subir de tierra de Egipto, que nos hizo andar por el desierto, por una tierra desierta y despoblada, por tierra seca y de sombra de muerte, por una tierra por la cual no pasó varón, ni allí habitó hombre? Los sacerdotes no dijeron: ¿dónde está Jehová? Dice Dios: ¿qué maldad hallaron en mí vuestros padres que se alejaron de mí? ¿Qué maldad vieron en mí? ¿Qué maldad? ¿Qué pasó? ¿En qué momento la iglesia se desvió? ¿En qué momento dejaste tu primer amor? ¿En qué momento te desviaste? ¿En qué momento te apartaste? ¿En qué momento dejaste de estar apasionado por Él? ¿En qué momento dejaste de disfrutar el tiempo de adoración? ¿En qué momento empezó a ser una carga el ministerio que hacías? ¿En qué momento le pusiste precio a lo que hacías para Dios? ¿En qué momento le pusiste precio? ¿En qué momento le pusiste precio al servicio a Dios? ¿En qué momento le pusiste precio a la predicación de la palabra? ¿En qué momento le pusiste precio a la unción? Por eso el mensaje del Espíritu esta noche es una vez el mismo: vuelve, vuelve, vuelve a las primeras obras. Recuerda de dónde has caído, arrepiéntete y vuelve a las primeras obras. Si no, vendré y quitaré mi candelero de en medio de ti, dice el Señor. Hermanos, viene un tiempo de avivamiento, viene un tiempo de visitación, viene un tiempo de presencia de Dios para aquellos que estén dispuestos a volver a Jehová a su corazón, aquellos que estén dispuestos a volver al primer amor, aquellos que estén dispuestos a volver a hacer las primeras obras. Pero tengo que decir esto también: vienen días en los cuales Jehová quitará su candelero de aquellos que no recuerden, que no se arrepientan y que no vuelvan al primer amor. Esta nación oirá, oirá una voz, oirá una voz, oirá una voz que dice: vuelve, vuelve, vuelve.

Puedes levantar ahí tus manos donde estás y decirle al Señor que le amas, que quieres aprender a cantar en la noche oscura, que quieres aprender a adorar, a dar lo mejor de ti, no importa lo que pase en tu vida, que eso no condicione tu alabanza.

tu hermano. Sostén la mano de tu hermano. Aleluya. Y comienza a declarar una palabra poderosa sobre esa vida a la cual estás sosteniendo con tu mano. Dile al Señor: Señor, yo declaro que por sobre todo lo que está sucediendo alrededor de él, por todo lo que está sucediendo alrededor de su vida, por todo aquello que está rodeando su familia, eres tú. Eres tú. Eres tú. Eres tú. Tú permaneces. Tú permaneces. Tú eres nuestro pronto auxilio en la tribulación. Tú eres nuestra torre fuerte. Oh Señor, en ti estamos seguros. Y de la misma forma que inspiras el corazón, Señor, de cada uno de nosotros, declaramos que esa persona que está a nuestra derecha, a nuestra izquierda, al frente, en la retaguardia, cada uno de ellos en este momento está recibiendo un insumo de tu espíritu. Un insumo de tu espíritu. Oh, una presencia sobrenatural tuya que le arropa. Algo que va más allá, que trasciende la experiencia. Que va más allá de lo sensorial. Que va más allá de lo emotivo. Que va más allá de lo epidermal. Es una experiencia poderosa, Señor, porque les has traído aquí para ser marcados por ti, para ser marcados por tu presencia. Oh Señor, en el nombre de Jesús, gracias por visitarnos. Gracias por visitarnos. Aleluya. Aleluya. Aleluya. Aleluya. Aleluya, aleluya, aleluya, aleluya, aleluya. Nadie hay como tú, Señor. Nadie como nuestro Señor. Y sabes, lo vamos a declarar esta noche, lo vamos a cantar y le vamos a decir a Él que Él es santo, que Él es eterno, que es incomparable.

cargado con archivos .pk2. Es necesario limpiar y reiniciar.

te preguntes dónde está Dios, recuerda que el maestro siempre está en silencio durante el examen. Él prueba a los mejores guerreros en las peores batallas. Él nunca te dará una carga que no puedas llevar, porque Él sabe hasta dónde tus fuerzas llegarán.

0: Oigan, existe un chavo que está tan feo, pero tan feo, que le dicen que tiene cara de pizza de champiñón.
1: No, ¿qué les pasa a mi amiga? Una amiga tengo, ¿no? Que está bien enanita, ¿no? De que cuando llega a su casa, en lugar de que le abran la puerta, tiene que meterse por abajo.
0: ¡Ay, te hablan, amiga!
2: No, ¿saben qué? Ya me tengo que ir.
0: Ay, Elvira, era otra chaparra.
2: No, en serio,
3: Ay, Elvira, qué delicada.
2: No, es que tengo muchas cosas que hacer, nos vemos mañana.
0: Oigan, yo me estoy haciendo...

Por favor, no me cuelgues. Es que desde que te conocí, no he dejado de pensar en ti. Ya sé que eres cristiana y yo no, pero por favor, dame la oportunidad. ¿Por qué no?

El Espíritu Santo viene y se apodera de este lugar y de cada lugar donde estamos conectados. Y lo que una vez hizo, lo hará otra vez en nosotros. Y aún mayor, te bendecimos, Señor. Te adoramos. La tierra está llena de tu gloria y eres bienvenido, Espíritu Santo. Entrónate.

desde el día que te conocí. Mi vida yo te he entregado por completo. Y nunca me has fallado ni una sola vez. Me diste paz, me diste amor, toda mi vida.

0: fue la luz y se tuvo que dormir. Y entre sus sueños una voz oyó decir:
1: ¿de qué te sirve la tele o la videocasetera? Si viene hoy el señor, segurito tú te quedas. Dios es un Dios celoso y te quiere para él. Y si ves tanto la tele, ¿cómo puede hacerle fiel? Confiesa tus pecados y clama hoy al señor. Y a ver si vas apagando ya ese televisor.

¿No le gustaría a usted darle la gloria a Dios también? ¿No le gustaría a usted cantar esa alabanza y decir a Dios sea la gloria? ¡Oh, tuya es la gloria, Señor! ¡Aleluya! Levantemos nuestras manos.

voz, clamé al Señor. Y Él me respondió desde su monte santo. Salvación es de nuestro Dios sobre su pueblo.

Hallelujah. Hallelujah. Hallelujah. Hallelujah. Hallelujah. Hallelujah. No saben qué honor ha sido para nosotros el que usted haya sacado de su tiempo para compartir con nosotros esta noche bien especial. Esta noche donde rendimos honor y gloria a nuestro Señor.

Señor, en esta noche te pedimos una lluvia, Jesús, una lluvia de bendición en nuestras vidas. Toca cada corazón, Jesús.

Yo meditaba en estos días que nosotros estamos bien orientados, ¿verdad?, a la tecnología. Y si uno va a comprar una computadora, uno quiere saber la velocidad, la capacidad de memoria. Si vas a comprar una cámara digital, tú quieres saber los megapíxeles y el zoom, aunque uno no entienda, pero uno busca unos numeritos, porque uno cree, uno asume que ciertos rasgos distintivos de ese producto o de ese servicio me traen unos beneficios. Pues leyendo lo que decía Pablo, yo pienso que muchas veces nosotros en nuestra vida cristiana no disfrutamos a cabalidad los beneficios del Señor. ¿Y sabes por qué? Porque nosotros no hemos profundizado en la revelación del conocimiento de Él. Amén. No conocemos al Señor como debemos conocerle. Decía el apóstol Pablo en Filipenses que estimaba todas las cosas como pérdida a fin de tener la excelencia del conocimiento de Cristo Jesús. Y hace falta, cristianos en este tiempo, que conozcamos al Señor, que conozcamos su naturaleza, que conozcamos su carácter, que conozcamos sus atributos. El conocimiento de Dios tiene que ser un conocimiento personal. Yo no puedo delegar en otra persona mi conocimiento de Dios. El conocimiento de Dios tiene que ser un conocimiento inteligente porque es revelado por su palabra. Y todo aquello que me revela a un Dios que no es el que está aquí no es conocimiento de Dios, aleluya. El conocimiento de Dios tiene que ser un conocimiento afectivo, porque mientras más yo conozco a Dios, más lo amo. Y ni las circunstancias, ni el pasado, ni el presente, ni el porvenir distorsionan la imagen de Dios en mi vida. El conocimiento de Dios es un conocimiento que satisface, porque Él es el pan de vida y todo el que lo come no tiene hambre jamás, porque Él es la fuente que salta para vida eterna, porque Él es el Dios omnipotente, porque Él es el Dios omnipresente, porque Él es santo, porque Él es bueno, porque Él es justo, porque Él es fiel, porque Él es Dios. Y eso cantamos en esta noche: eres Dios.

y los 24 ancianos y los 4 seres vivientes se postraron en tierra y adoraron a Dios que estaba sentado en el trono. Y decían, amén, aleluya. Y salió del trono una voz que decía, alabad a nuestro Dios todos sus siervos y los que le teméis, así pequeños como grandes. Y oí como la voz de una gran multitud, como el estruendo de muchas aguas y como la voz de grandes truenos que decía, aleluya, porque el Señor nuestro Dios todopoderoso reina. Gocémonos y alegrémonos y démosle gloria, porque han llegado las bodas del Cordero y su esposa se ha preparado y a ella se le ha concedido que se vista de lino fino, limpio y resplandeciente, porque el lino fino es las acciones justas.

Solo levanta tus manos y deja que la unción del Espíritu Santo empiece a tomar el control en tu vida, en nuestras vidas, para hacernos libres, para hacernos libres.

Te amamos, Jesús. Te amamos, Jesús. ¿Quieres más? Yo quiero más. ¡Oh, aleluya! ¡Qué unción más fuerte hay aquí! ¡Qué unción más fuerte hay aquí, de verdad!

0: Oh Dios, más, más, que salga la unción, que salga la unción.
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Puedes levantar ahí tus manos donde estás mientras cantamos. Imagínate a Sara cantando esta canción.

0: ¿Cuántos testigos hay aquí? Amén. Somos testigos de su amor.
1: Dile al que está a tu lado, Él es fiel. Jehová cumplirá su propósito en mí. Aleluya. Qué hermoso es confesar que deseamos estar solo ante su presencia.

Yo meditaba en estos días que nosotros estamos bien orientados, ¿verdad?, a la tecnología. Y si uno va a comprar una computadora, uno quiere saber la velocidad, la capacidad de memoria. Si vas a comprar una cámara digital, tú quieres saber los megapíxeles y el zoom, aunque uno no entienda, pero uno busca unos numeritos, porque uno cree, uno asume que ciertos rasgos distintivos de ese producto o de ese servicio me traen unos beneficios. Pues leyendo lo que decía Pablo, yo pienso que muchas veces nosotros en nuestra vida cristiana no disfrutamos a cabalidad los beneficios del Señor. ¿Y sabes por qué? Porque nosotros no hemos profundizado en la revelación del conocimiento de Él. Amén. No conocemos al Señor como debemos conocerle. Decía el apóstol Pablo en Filipenses que estimaba todas las cosas como pérdida a fin de tener la excelencia del conocimiento de Cristo Jesús. Y hace falta, cristianos en este tiempo, que conozcamos al Señor, que conozcamos su naturaleza, que conozcamos su carácter, que conozcamos sus atributos. El conocimiento de Dios tiene que ser un conocimiento personal. Yo no puedo delegar en otra persona mi conocimiento de Dios. El conocimiento de Dios tiene que ser un conocimiento inteligente porque es revelado por su palabra. Y todo aquello que me revela a un Dios que no es el que está aquí, no es conocimiento de Dios, aleluya. El conocimiento de Dios tiene que ser un conocimiento afectivo, porque mientras más yo conozco a Dios, más lo amo. Y ni las circunstancias, ni el pasado, ni el presente, ni el porvenir distorsionan la imagen de Dios en mi vida. El conocimiento de Dios es un conocimiento que satisface, porque Él es el pan de vida y todo el que lo come no tiene hambre jamás, porque Él es la fuente que salta para vida eterna, porque Él es el Dios omnipotente, porque Él es el Dios omnipresente, porque Él es santo, porque Él es bueno, porque Él es justo, porque Él es fiel, porque Él es Dios. Y eso cantamos en esta noche: eres Dios.

0: Fuerte para el Señor. Fuerte para el Señor.
1: Hacemos un pacto.
0: Fuerte para el

0: Queremos dar honor y gloria. Queremos decir que Él merece la gloria. Hemos estado utilizando esa frase maravillosa: Señor, Tú mereces toda gloria, toda gloria, toda gloria. Yo quiero que nos acompañes a cantar esta canción, y vamos a cantarla con todo el corazón, y vamos a cantarla con todas nuestras fuerzas. Le vamos a decir: Hosanna.
1: Porque mientras preparábamos todo este programa, el Señor nos dijo que esta noche vendrían gente que no podrían cantar como tú has cantado así. Gente que necesita la presencia de Dios. Gente que más que decirle al Señor te amo, necesitan decirle a Dios: necesito tu presencia. Cada día necesito que me llenes más de ti. Que tu rostro pueda ver en la mañana, y en las noches poder decirte con confianza: Jesús, ven sobre mí. Y poder abrazarte como te abrazan esta gente.
2: Así que yo te invito en esta hora que tú te unas a 33 DC y tú le puedas decir al Señor a viva voz: Dios, Tú eres mi sustento.

Amén. Te invitamos a que no te vayas de aquí sin decirle al Señor por última vez: grande es Dios. Él te bendice, Él te guarda, y nos veremos nuevamente en otro Terúa Fest, a la gloria de Dios.

0: ¿Y todos son distintos?
1: Sí.
0: Mira, mira, mira.
1: Los feos están en este lado, de arriba.
0: Pero mira, arquitecto, soberano, aún ni los gemelos son idénticos, ¿verdad? Siempre hay algo que los distingue.
1: Siempre hay algo que los
0: distingue. No hay plagio.
1: Por ejemplo, entre tú y yo nos distingue el bembe. ¿Ah? Ah, Lucy, ¿está bien? Y banjo, pobre banjo.
0: Pero ¿sabes algo? Que el Señor nos ama con todo y defectos.
1: ¡Amén!
0: Eso. ¡Aleluya! Gracias a Dios.
1: Vive Jesús.
0: Es así.
1: Y dice: extiendo mis brazos, mis manos abrí, toco la vida, vuelvo a existir. Existimos, hermano, así que canten con nosotros.
0: Pero de pie.
1: Parado de pie.
0: ¡Aleluya!
1: Y dice:

allá en el cielo hay ángeles que cantan más lindo que tú y que yo, pero ninguno de ellos tiene la alabanza que tú y yo podemos ofrecerle al Señor. Ningún ángel ha llorado jamás, por lo tanto no conocen la canción de la consolación. Ningún ángel ha sentido la necesidad de ser perdonado jamás, por lo tanto no conocen la canción del perdón. Ningún ángel se ha sentido perdido jamás, por lo tanto no saben lo que es la canción de salvación. Tú y yo vamos a llegar al cielo en esta hora. Vamos a llenar el trono de Dios. Vamos a cantar alabanzas que solo nosotros podemos cantar. Alabanzas que los ángeles no le pueden decir. Los ángeles en esta noche están guardando silencio mientras tú y yo llenamos el trono de alabanza. El trono.

respuesta fue una sola. Vivimos enamorados del Señor. Vivimos enamorados del Dios de la gloria.

¿Sabes qué? Algunos adoran a dioses de madera, otros de yeso y hasta de metal. Tienen manos, tienen pies y no caminan. Tienen oídos, pero no oyen. Tienen ojos, pero no ven. Mas mi Dios tiene su trono allá en la gloria. Es un Dios vivo que contesta la oración, que a la presencia del Señor tiembla la tierra. Porque no hay Dios como mi Dios. Sí, Señor.

con Cristo, buscad las cosas de arriba, donde está Cristo sentado a la diestra de Dios. Poned la mira en las cosas de arriba, no en las de la tierra, porque habéis muerto, y vuestra vida está escondida con Cristo en Dios. Cuando Cristo, vuestra vida, se manifieste, entonces vosotros también seréis manifestados con Él en gloria.

la bendición y la gloria y la sabiduría y la acción de gracias y la honra y el poder y la fortaleza sean a nuestro Dios por los siglos de los siglos. Amén.

tú estás enamorado de Cristo, dilo otra vez. No hay nada más hermoso que ver el rostro de Jesús. No hay nada más hermoso que ver su faz. No hay nada más hermoso que ver sus ojos.

Cantad alegres a Dios, habitantes de toda la tierra. Servid a Jehová con alegría. Venid ante su presencia con regocijo. Reconoced que Jehová es Dios. Él nos hizo, y no nosotros a nosotros mismos. Pueblo suyo somos, y ovejas de su prado. Entrad por sus puertas con acción de gracias, por sus atrios con alabanza. Alabadle, bendecid su nombre, porque Jehová es bueno, para siempre es su misericordia y su verdad por todas las generaciones.

santo, dile santo, santo, santo, santo el nombre del Cordero, santo el nombre del Cordero, santo el que vive y reina por los siglos de los siglos. Toda la tierra está llena de tu gloria. Tú vives por los siglos, tú vives por los siglos, tú vives por los siglos. Levantamos tu nombre, levantamos tu nombre, levantamos tu nombre, Señor. Gracias, Señor. Gracias, Dios. Gracias por tu presencia.